0: este miedo a la farmacología, ¿no? A veces.
1: Sí,
0: siempre
1: sí,
0: recuerdo
1: sí.
0: que me dijiste, está una persona que está deprimida, no tiene combustible, necesita, ¿no?
1: Sí, y además que yo no tome remedio no significa que esté bien.
0: Claro, claro. Claro.
1: Porque que hay veces, yo escucho en el consultorio muchas veces pacientes con adicciones o que vienen con benzodiazepinas tipo clonazepana, prazolam, y dicen, no, yo no voy a tomar eso, pero vení, o el que consume marihuana, alcohol, y eso no te hace nada, decís, claro, y esto claro. me estás negando darte el tratamiento.
0: Claro.
1: Entonces, ¿pero por qué? Porque eso es conocido, con eso, y esto es nuevo. Esto es nuevo y me dijeron que esto le dejó mal a tal, uh-huh. o que me voy a hacer adicto a esto, pero tenés esto otro. O sea, ahí también no que esto es muy caro, no que esto es así, porque realmente hay poca disponibilidad de colegas, pero hay.
0: Uh-huh.
1: Pero lo cierto es que hay mucha gente que el gasto lo hace en cosas más superfluas que en su salud.
0: Totalmente.
1: Entonces, pero bueno, lo que entendemos nosotros como psiquiatras es que, bueno, nosotros somos médicos y estamos para ayudar. Que el otro haga lo que pueda, ¿qué va a hacer?
0: Sí, sí.
1: Uno no puede tampoco obligar a la gente a que haga tratamiento o a que tome medicación. Y bueno, pero sí se lo acompaña para que tome decisiones más saludables que pueda hacer.
0: Sí, pero hay que hablar de nuestra salud mental, hay que hablar, el índice de suicidios aumenta,
1: ¿sí?
0: O sea, hay que animarse en la casa a preguntar cómo estás, observar, mirar,
1: sí.
0: tomar. Lo que pasa es que todo esto lleva tiempo.
1: Todo lleva tiempo.
0: Para que yo pueda darme cuenta de algo, primero tengo que parar, tengo que observar, tengo que mirar, y todo eso lleva tiempo.
1: Sí, sí, sí, sí.
0: Pero bueno, es un tiempo para mí valiosísimo, porque siempre está la mirada de nuestros hijos, nuestros seres queridos.
2: Y es una construcción, porque uh-huh. Realmente uno a veces se detiene ya cuando la cosa está grave, cuando ya uno es adulto, cuando uno ya tiene toda una vida. Pero qué bueno es usar este programa o cualquier intervención que uno pueda hacer para que los padres puedan darse cuenta del papel fundamental que tienen en los hijos.
1: Sí. Eso siempre lo recalcamos, ¿no es cierto?
2: Es increíble porque digamos, de chiquito vos podés, a través del juego, uh-huh. a través de la presencia, podés después ahorrarle a un adulto un montón de cosas que después uno tiene que ver cómo hace para salirse de ahí. Y es ese tiempo de que no es tanto tampoco, pero es la presencia, es decir, bueno, llegué al trabajo y el trabajo quedó en el trabajo y ahora me tiro al piso y jugamos los autitos o lo que sea, la muñeca, la escondida.
1: Viste que es muy difícil en el mundo en que uno vive, donde las cuestiones económicas también son un gran peso,
2: sí.
1: donde cada vez hay más exigencias, tanto sociales, digamos, no solamente económicas, sino emocionales,
2: sí.
1: Es muy importante que miremos a nuestros hijos.
2: Sí.
1: Si no está el adulto presente,
2: sí.
1: se llena de problemas.
2: Uh-huh. Exacto.
1: El bullying,
2: sí.
1: el acoso,
2: sí.
1: la violencia, los abusos sexuales,
0: las adicciones,
1: sí. ¿no? Los suicidios.
2: Sí.
1: Y muchas veces, a ver, no es solamente un problema de los padres, ¿no?
2: No.
1: Pero sería mucho más amable para todos nuestros hijos que por lo menos uno de los padres esté presente.
0: Totalmente.
1: Uno sí. de los padres sí. que conecte en la necesidad del chico de ser escuchado.
0: Y si no, el abuelo,
1: de ser creído.
0: Tío, alguien que esté sí. en el núcleo familiar, ¿viste?
1: Sí, pero que sea mirado, uh-huh. sea escuchado.
0: Sí, sí.
1: En la escuela. ¿Por qué hay bullying? Porque hay un adulto que no está mirando.
0: Exacto.
1: O sea, entonces hay alguien que no está escuchando. Hay mucho,
2: y también
1: muchos chicos.
2: El enseñar con el ejemplo que lo que es importante en la vida, o sea, porque las redes sociales te dicen tenés que ser así, tenés que tener este cuerpo, tenés que tener esta ropa de marca, este auto, este. Entonces enseñarle con el ejemplo que hay otra cosa mucho más importante que eso.
0: Es que en realidad el ejemplo. El niño está mirando.
2: Está
0: no
2: mirando.
0: Aprende por lo que vos le decías, aprende por lo que ves. Entonces,